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Hola, muy buenos días. ¿Qué tal? ¿Qué tal están? Comenzamos, iniciamos este tiempo del Tragaluz. En esta jornada de viernes, ya día 10 de julio. Damos la bienvenida a esta sintonía, la del 107.9. Es un placer estar con ustedes una mañana más. Reciban un cordial saludo de la que les habla, de Silvia Romero, en nombre de todo el equipo de Radio Miguel Turra, Tere Rodado y Noemí Fernández Pacheco.

0: enseguida vamos a comenzar este tiempo. Lo vamos a hacer con, como siempre, poniéndonos al día de las principales cuestiones de la actualidad en esta jornada de viernes a esta hora de la mañana. Actualidad a nivel nacional e internacional. Y siempre a través de la agencia de noticias Europa Press. Y hemos querido empezar hoy con algo que esperamos nos traiga mucha felicidad, mucha celebración, que es el partido, el enfrentamiento de nuestra selección de fútbol masculina contra Bélgica en la tarde-noche de hoy, a partir de las 9 de la noche. Aunque si bien es verdad que la noticia de esta mañana pues no es de celebración ni muchísimo menos, porque hay 11 muertos y 8 heridos, 4 de ellos graves, en un incendio forestal en Los Gallardos, en Almería. Enseguida les vamos a dar todos los detalles con respecto a esta desgracia. Enseguida vemos la actualidad. Ya saben que posteriormente llegará la agenda del día, donde veremos el tiempo por fin hoy también sin aviso por altas temperaturas. Tendremos calor, pero no ola de calor. Sí, también veremos los números afortunados, el Santoral, la farmacia de guardia y las efemérides. Y posteriormente nos centraremos en los principales argumentos de la actualidad de Miguel Turra, que son los más cercanos y por lo tanto los que más nos interesan. De la actualidad de Miguel Turra continuaremos ocupándonos a lo largo de todo este tiempo, así pues con todo listo, con todo preparado, quédense con nosotros porque enseguida comenzamos.
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Bueno, pues hoy, por desgracia, tenemos que empezar con esa noticia, nuestro repaso por la actualidad del día, a través, ya saben, siempre de la agencia de noticias Europa Press. Y empezamos con, como les decía, con esa desgracia, esa tragedia, 11 muertos y 8 heridos, 4 de ellos graves, en el incendio forestal de Los Gallardos, en Almería. El incendio forestal que se declaraba el jueves en la localidad almeriense de Los Gallardos deja 11 fallecidos y 8 heridos, 4 de ellos graves, según la última actualización difundida a las 7 horas de esta mañana por el consejero de Presidencia, Sanidad y Emergencias, Antonio Sanz, que señala que sigue trabajando para analizar si puede haber más víctimas. El balance anterior, que se ofrecía a las 2 de la madrugada, cifraba en 12 las víctimas mortales. Las víctimas mortales, que según los primeros datos serían de nacionalidad extranjera, han sido encontradas atrapadas en el interior de sus coches tras intentar huir de las llamas de varios cortijos diseminados del pueblo de Bedar por un camino alternativo al señalado por los servicios de emergencia, eligiendo una rambla que ha terminado por convertirse en una verdadera trampa. Los 4 heridos más graves presentan quemaduras de distinta tipología y la previsión es que terminen siendo trasladados en helicóptero desde el Hospital Torre Cárdenas de Almería al Hospital Virgen del Rocío de Sevilla. Sanz ha subrayado que se trata de un terrible incendio muy complejo en una zona con muchísimos diseminados y viviendas incrustadas en zona forestal, con una velocidad de propagación altísima, y ha detallado que los 11 fallecidos, aparentemente de origen británico, se han localizado en el entorno del municipio de Bedar, que se decidió confinar ante la cercanía de las llamas, lo que ha evitado situaciones de mayor gravedad. Lamentablemente, la decisión de coger por otro camino que no era el de evacuación y buscar una salida propia a través de una rambla realmente fue una verdadera trampa escogida por las personas que finalmente han fallecido, indicaba el consejero, que ha relatado que en un vehículo se han localizado los cadáveres de 4 personas y en otro escenario a otras 7 fallecidos que estaban caminando tras dejar los coches y seguramente estar buscando una salida que no era la prevista y la que se le había indicado. También han indicado que 122 del millar de personas desalojadas por el incendio han sido realojadas, 52 en el Teatro de Lubrín y 70 en el Polideportivo de Garrucha, en su mayoría procedentes de Bedar. La zona del incendio es de difícil acceso, con múltiples barrancos que no permite entrar maquinaria en el frente izquierdo, que es, por cierto, el más activo. El incendio presenta un perímetro de 3.150 hectáreas calcinadas y en la zona trabajan 464 efectivos con 124 vehículos, entre ellos 21 retenes con 150 bomberos y 9 camiones, mientras que el jueves se desplegaban hasta 16 aviones y está previsto que 11 medios aéreos se activen a partir de las 8 de la mañana. Además, ya está incorporada la UME, la Unidad Militar de Emergencias, desplazada desde Morón de la Frontera en Sevilla, con 64 miembros, 12 vehículos autobomba y 2 nodrizas. Quiero dar las gracias a todos los vecinos por su colaboración y pedirles que atiendan todas las sugerencias y que no hay caminos paralelos, que no se puede ir por su cuenta en situaciones de este tipo, que es fundamental ir todos por los caminos que se trasladan. Ha insistido Sanz, que también ha anunciado que ya se ha restablecido la circulación en la A7. La Agencia de Emergencias de Andalucía ha informado que ha sido habilitado por el Grupo de Intervención Psicológica en Emergencias y Desastres un teléfono de atención e información a los familiares de las personas afectadas por el incendio. El teléfono es el siguiente, es el 677-90-46-24. Repito, 677-90-46-24.
Y vamos con todas esas reacciones a este trágico incendio. Desde reacciones que se vienen viviendo desde primeras horas de la mañana. El presidente del Gobierno, Pedro Sánchez, ha trasladado su solidaridad y su pésame ante el incendio declarado el jueves en el municipio de Los Gallardos. Y los representantes de los distintos partidos andaluces también trasladaban su pésame por los fallecidos en este incendio forestal a través de sus redes sociales, donde también han enviado mensajes de apoyo a los efectivos de emergencias que trabajan para extinguir el fuego. Y el presidente de la Junta de Andalucía, Juanma Moreno, ha decidido suspender el acto de toma de posesión del nuevo gobierno andaluz programado para hoy viernes en el Palacio de San Telmo. Ha decidido suspender este acto tras el incendio forestal declarado en la localidad almeriense de Los Gallardos. Y un total de 12 comunidades autónomas volverán a estar hoy viernes en aviso por altas temperaturas, no así la nuestra. Según la predicción de la Agencia Estatal de Meteorología, de ellas, dos llegarán al nivel naranja, que son Cataluña y Baleares. Además, Aragón, Castilla y León, Galicia y la Comunidad Valenciana registrarán avisos por lluvias y tormentas. Y en Castilla-La Mancha, Cataluña, Madrid y La Rioja hay aviso también, pero en este caso por tormentas. Y los voluntarios de Cruz Roja han atendido a un total de 130 personas que se han visto afectadas por este incendio en Almería, en Los Gallardos, que ha acabado con la vida de 11 personas y ha herido otras 4, toda vez que 70 de ellas han sido realojadas en espacios habilitados en las zonas de Lubrín y Garrucha. Y la Guardia Civil ha habilitado en el puesto de Garrucha, situado en la calle mayor de la localidad, una oficina para la recogida de denuncias de familiares desaparecidos en el incendio de este jueves. La secretaria general del Partido Socialista de Andalucía y parlamentaria andaluza, María Jesús Montero, también ha trasladado todo su cariño, apoyo y más sentido pésame a los familiares y allegados de esas 11 víctimas del incendio forestal desatado en Almería. Y el presidente de la Junta de Andalucía se desplaza en coche, esto es a las 9:20 de esta mañana, a la zona del incendio forestal de Los Gallardos, que como saben ya a esta hora tiene un balance provisional de 11 fallecidos y 8 heridos, de los que 4 están graves. También se ha informado de que ahora mismo hay al menos otras 19 personas que no están localizadas. La Junta, como saben, ha suspendido toda su agenda pública. Feijóo, por su parte, también ha dado su apoyo a las familias de los fallecidos en este incendio de Almería. Nos hablan de que son ya unos 200 los efectivos de la UME que están dando apoyo en ese incendio, que por cierto también han dicho que tiene una evolución desfavorable. Y ahora vamos con la información un poquito más amable, o eso esperamos, que es la de El Mundial. El siguiente titular en la agencia de noticias Europa Press es para el seleccionador nacional, para De La Fuente, y sobre su alineación ante Bélgica. Ha dicho el entrenador, si se produce un cambio, no es por castigar a nadie. Hay otros titulares también, como que Francia acerca el Mundial y se acerca al Mundial a costa de Marruecos. Finalmente, la selección de Francia vencía por 2-0 a la de Marruecos para meterse ya en semifinales de la Copa del Mundo por tercera edición seguida, gracias a los goles de Kylian Mbappé y Ousmane Dembélé. Declaraciones de Mbappé: solo hay una forma de relajarse, y esa forma es ganando.
Y cambiamos de nuevo el argumento completamente. Este ya es titular internacional. Irán señala a Estados Unidos tras dos nuevos ataques frente a los golfos de Omán y Pérsico.

El IBEX ha avanzado un 1,14% y ha reconquistado los 19.300 puntos, con el petróleo plano en $78. Y el fallecido líder supremo de Irán, el ayatolá Ali Jamenei, ha sido enterrado en la madrugada de este viernes en la ciudad iraní de Mashhad, en el noreste del país, tras cerca de una semana de ceremonias funerarias en Irán e Irak, más de 4 meses después de su asesinato. Recuerden que fue en los primeros compases de esa ofensiva militar lanzada por sorpresa el pasado 28 de febrero. Y hay titular también para los encierros de San Fermín. Veloz ha sido el de esta mañana, el encierro de Álvaro Núñez en San Fermín, con los toros liderando la carrera por delante de los mansos. Y últimos titulares: Machado tacha al régimen venezolano de estado fallido ante su respuesta al doble terremoto. Y suben a casi 3.890 los fallecidos precisamente por ese doble terremoto en Venezuela. Y el Banco de España augura un crecimiento estable hasta 2028 y cree que la construcción tiene que crecer más. Por último, la policía busca a una bebé sustraída del hospital de Gandía y sospecha del padre.

0: Pues estamos a puntito de alcanzar las 10:30 de la mañana. Hasta aquí llegamos con ese repaso por los principales titulares, los más destacados a esta hora de la mañana por la agencia de noticias Europa Press. Enseguida vamos a estar con la agenda del día.
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Pues vamos allá, son las 10 y 46 minutos de la mañana. Vamos con la agenda de este viernes, día 10 de julio. Jornada, empezamos con las previsiones meteorológicas para nuestra localidad. Y la jornada de hoy, como les decía, tendrá cielos completamente despejados durante todo el día, sin nubosidad y por lo tanto sin previsión de precipitaciones. Decir que hoy, por fin, después de unos cuantos días, no tenemos aviso de ningún color, ni naranja ni amarillo, por elevadas temperaturas. Y precisamente en cuanto y en lo que respecta a las temperaturas, hoy alcanzaremos los 37 grados de máxima. Eso sí, las mínimas no van a bajar de los 21. Vamos a la jornada de mañana, sábado, día 11 de julio. Cielos completamente despejados por la mañana. A partir de las 12 del mediodía, intervalos de nubes y claros. No habrá tampoco probabilidad de lluvias, tampoco hay aviso por altas temperaturas. Las temperaturas van a rondar el mañana, sábado, entre los 38 grados de máxima y, por fin, los 19 de mínima. Y poco nos van a durar estas mínimas, por debajo de los 20 grados, porque el domingo día 12, jornada en la que tendremos intervalos de nubes y claros a lo largo de todo el día, pues los valores van a rondar entre los 35 grados de máxima y los 20 de mínima. Bueno, y parece, echando la vista un poco más hacia delante, que al menos la primera mitad de la próxima semana sí que nos va a dar un respirillo en cuanto a las temperaturas, que se van a mantener más o menos en los valores que les estoy diciendo para estos días. Con lo cual, si va a venir otra ola de calor, en principio no va a ser al comienzo de la próxima semana. Vamos ahora a informarles de cuál es la farmacia que estará de guardia durante toda la jornada de hoy en nuestra localidad. Será la de Margarita Martínez Marín. Está situada en la calle Carretas número 16. El teléfono es el 649-02-1321. La farmacia de guardia mañana sábado será la de María del Carmen Luna Montaño. La farmacia que está situada en la calle Peligros número 21. El teléfono de contacto es el 623-159598. Con respecto a la parada de taxis, el teléfono de contacto es el 926-24-2020. Y vamos ahora a conocer esos números afortunados, aquellos que han sido premiados en los sorteos realizados en la jornada de ayer jueves, día 9 de julio. Y empezamos por el sorteo de la Lotería Nacional. El primer premio recaía en el número 56.177, 56177. El segundo premio para el número 35.934, 35934, y reintegros para los números 3, 6 y 7.

vamos ahora con el sorteo de la Lotería Primitiva. En este caso, la combinación ganadora del sorteo celebrado también ayer jueves ha sido la siguiente: 22, 28, 30, 35, 38 y 43. El complementario, el 3, y el reintegro, el 8.

Y ya por último nos vamos a quedar con el sorteo del cupón diario de la 11. El número premiado en la jornada de ayer ha sido el 20.238-20238 y la serie la 29. También ayer jueves tenía lugar el sorteo del abonoloto. En este caso la combinación ganadora es la formada por los siguientes números: 9, 15, 17, 29, 32 y 48. El complementario el 36 y el reintegro el 6. Y queremos ahora felicitar a todos y a todas las que hoy cumplen años. Muchísimas felicidades. Y nos vamos a ir al Santoral. Hoy se celebra el Día de San Cristóbal, también Santa Amalberga, San Apolonio y San Silvano. Y toca ahora recordar acontecimientos que tuvieron lugar tal día como hoy, un 10 de julio. Vamos con las efemérides.

Y nos vamos a remontar al 10 de julio de 1925 con dos cuestiones. Por una parte, la inauguración de la Ciudad Internacional Universitaria de París y por otra parte, nacía la agencia de noticias soviética TASS, heredera de la agencia telegráfica rusa. En 1940, en el marco de la Segunda Guerra Mundial, se establecía en Vichy el gobierno francés colaboracionista con la Alemania nazi y el mariscal Philippe Pétain firmaba una nueva constitución.

Vamos al año 1965, tal día como hoy, los Rolling Stones conseguían su primer número uno de los Billboard con I Can't Get No Satisfaction. En 1973, las Islas Bahamas obtenían, tal día como hoy, la independencia.

Y en 1985 los servicios secretos franceses hundían en atentado el Rainbow Warrior, el barco de Greenpeace, en Auckland, en Nueva Zelanda. En 1991, Boris Yeltsin tomaba posesión como presidente de la Federación Rusa tras elección por voto directo y secreto. En 1992, dos cuestiones para el 10 de julio. La primera de ellas es que la Conferencia de Seguridad y Cooperación en Europa aprobaba la operación de vigilancia del embargo de la ONU sobre Serbia y Montenegro. Y por otra parte, el expresidente panameño Manuel Antonio Noriega era condenado en Miami a 40 años de cárcel por narcotráfico y blanqueo de dinero. La pena fue luego reducida a 20 años.

0: Vamos al año 2001. Jorge Videla, expresidente argentino, era procesado por la Operación Cóndor, persecución y exterminio de opositores en países sudamericanos. Y en el año 2003, la Asamblea de El Salvador aprobaba el envío de 360 soldados para la fuerza multinacional autorizada por la ONU en Irak, donde permaneció hasta 2008. Vamos al 10 de julio del año 2009, concluía la cumbre del G8 en L'Aquila, en Italia, con el compromiso de donar 20.000 millones de dólares contra el hambre. Y en 2011 se editaba el último número del sensacionalista británico News of the World, que cerraba tras 168 años por escándalos de escuchas ilegales. Y el 10 de julio del 2013 dimitía el primer ministro luxemburgués Jean-Claude Juncker tras perder la confianza por un escándalo de espionaje. En 2014, el presidente ruso Vladimir Putin y su homólogo, el cubano Raúl Castro, se reunían en La Habana. Y esto seguro que lo recuerdan. El 10 de julio del 2018 culminaba el rescate de 12 jóvenes jugadores de fútbol y de su entrenador en una cueva en Tailandia. Con éxito, por cierto. Hasta aquí llegamos con las efemérides, también con la agenda del día, agenda que cerramos como siempre. Recordándoles tres números de teléfono. Los tres son gratuitos y los tres son confidenciales. El primero de ellos es el 016. 016 es el número en el que van a poder encontrar toda la ayuda que necesiten contra la violencia de género. El teléfono que nos ayuda a luchar contra el acoso escolar es el 900-018-018. Y por último, la línea de atención a la conducta suicida es el 024-024. Llegamos así al final de la agenda del día. Nos quedan unos segundos para las 11 de la mañana. Vamos a hacer un alto en el camino. A la vuelta les traemos los principales argumentos de la actualidad de Miguel Turra.
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0: Cordiales saludos, aquí comenzamos, tiempo de noticias, tiempo de la información, estamos a través del 107.9 emisora municipal.
1: De nuevo y tras 5 años consecutivos, Miguel Turra, desde su ayuntamiento y a través de la policía local, realiza esta campaña.
2: La Asociación de Jubilados y Pensionistas de Miguel Turra organiza una cena de confraternización denominada Cena de la...
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Saludos cordiales, comenzamos. Iniciamos el tiempo de la información, el tiempo para contarles los principales argumentos de la actualidad de Miguel Turran en esta jornada de viernes, día 10 de julio, jornada tranquila y estable, con cielos completamente despejados, sin nubosidad, sin probabilidad de precipitaciones. Con respecto a las temperaturas, hoy rondarán entre los 37 grados de máxima y los 21 de mínima. No habrá, eso sí, después de unos cuantos días no tendremos aviso por elevadas temperaturas. Ni hoy ni el fin de semana. Mañana sábado, día 11 de julio, tendremos una mañana de cielos despejados. A partir de las 12, intervalos de nubes y claros. Nubosidad que no será importante y que por lo tanto no nos traerá precipitaciones. Las temperaturas para mañana serán de 38 grados las máximas y 19 las mínimas. Y el domingo, intervalos de nubes y claros, jornada tranquila también, sin probabilidad de precipitaciones y las temperaturas rondando entre los 35 grados de máxima y los 20 de mínima. E iniciamos el tiempo de la información con el comunicado del Ayuntamiento de Miguel Turran ante el último asesinato por violencia de género. Y dice lo siguiente: el Ayuntamiento de Miguel Turran condena con rotundidad, tristeza y dolor los asesinatos por violencia machista confirmados en nuestro país. Una mujer de 55 años presuntamente asesinada por su pareja de 53 el pasado 2 de julio en Alicante. La víctima no tenía hijos e hijas menores de edad. No existían denuncias previas por violencia de género contra el presunto agresor. Además, el presunto agresor ha asesinado a la hija común de 20 años. Y una mujer de 35 años presuntamente asesinada por su pareja de 49 años el pasado 31 de marzo, que fue la fecha de su desaparición en Málaga. La víctima tenía una hija menor de edad. No existían denuncias previas por violencia de género contra el presunto agresor. Con la confirmación de estos casos, el número de mujeres asesinadas por violencia de género asciende a 27 en lo que llevamos de 2026 y a 1.368 desde el 2003, cuando se empezaron a recopilar estos datos. Por otro lado, el número de personas menores de edad huérfanas por violencia de género asciende a 14 en 2026 y a 524 desde el 2013. Toda la Corporación Municipal quiere expresar rotundamente su más absoluta condena y rechazo a estos asesinatos machistas y traslada todo su apoyo a familiares y amistades de las víctimas, a la vez que pide todos los esfuerzos desde las administraciones para establecer medidas eficaces y recursos adecuados que ayuden a erradicar estas agresiones y asesinatos de mujeres y menores y con ello evitar los evidentes fallos en el sistema de protección a las víctimas que un país democrático no puede ni debe permitirse. Sigue siendo extremadamente necesario hacer un llamamiento urgente a la unidad del conjunto de la sociedad para rechazar de manera firme y contundente los discursos negacionistas que debilitan a las víctimas y empoderan a los maltratadores. No son casos aislados, sino las consecuencias del machismo. Recordemos que todas y todos podemos detectar situaciones de violencia y acompañar a las mujeres víctimas y supervivientes. Alertar, informar y denunciar la violencia de género es un asunto público que implica a todos los agentes sociales y un deber ciudadano que puede salvar vidas. Desde el Ayuntamiento de Miguel Turran, a través del Área de Igualdad, se procede a activar el protocolo de actuación municipal por duelo ante asesinatos y situaciones extremas de violencia de género. Y es un protocolo que conlleva las siguientes acciones. En primer lugar, la emisión de este comunicado que les estamos leyendo, los paneles con el mensaje "Encendamos conciencias, apaguemos violencias", que van a permanecer encendidos en las sedes de los ámbitos intervinientes desde el miércoles 8 de julio hasta las 12 del mediodía de hoy viernes 10 de julio y el minuto de silencio que tendrá lugar en la puerta del ayuntamiento a las 12 del mediodía de hoy viernes 10 de julio para manifestar públicamente el rechazo a la violencia machista.
Y vamos con más cuestiones en otro orden de cosas, porque se ha convocado el 48º Certamen de Artes Plásticas Carta Puebla, con 6.000 euros en premios. El área de cultura, con el apoyo de la Diputación Provincial de Ciudad Real, ha anunciado la apertura de las bases para este certamen de artes plásticas de pintura, Carta Puebla 2026, una prestigiosa cita que alcanza su 48ª edición y se consolida como uno de los referentes artísticos de la región, abierta, por cierto, a creadores de cualquier nacionalidad y tendencia estética. Los artistas interesados podrán presentar un máximo de 2 obras de temática libre y original. Las dimensiones de las piezas deberán oscilar entre los 80 y los 200 centímetros en cualquiera de sus lados. Siguiendo el modelo de modernización de las últimas ediciones, la inscripción se realizará exclusivamente de forma digital a través de la plataforma mundoarti.com. El plazo para el envío de dosieres digitales comenzará el 15 de julio y finalizará el 7 de septiembre a las 12 de la noche. Tras una primera selección por parte de un jurado profesional, las obras finalistas deberán ser remitidas físicamente a la Casa de Cultura antes del 21 de septiembre. El certamen cuenta con una importante dotación económica destinada a galardonar la excelencia artística. El premio de la Diputación Provincial de Ciudad Real, una dotación de 3.000 euros para una única obra premiada, y los fondos de adquisición del Ayuntamiento de Miguel Turra es una partida de 3.000 euros destinada a la compra de las obras que el jurado considere de mayor calidad según la tasación de sus creadores. Las obras seleccionadas, además, formarán parte de una exposición en el CERE, en el Centro de Exposiciones y Representaciones Escénicas, durante la segunda quincena del mes de octubre y serán incluidas en un catálogo a color editado para la ocasión. El fallo del jurado y la entrega de premios tendrán lugar en la gala del certamen Carta Puebla, que se va a celebrar el 16 de octubre a las 8 de la tarde en las instalaciones del CERE. Con esta convocatoria, Miguel Turra reafirma su compromiso con el fomento de la cultura y el apoyo a las artes plásticas, invitando, eso sí, a la comunidad artística internacional a participar en esta emblemática efeméride local. Las bases las pueden consultar cómodamente a través del portal web miguelturra.es.

0: Queremos además recordarles que ya pueden consultar ese listado definitivo de admitidos y excluidos para las escuelas infantiles municipales el próximo curso 2026-2027. Pueden consultar ese listado y se inicia de esa manera la formalización de matrícula, que se va a realizar mediante la cita individualizada que se ha publicado junto a la lista de admitidos definitiva. Cualquier cambio deben solicitarlo en la escuela infantil donde ha obtenido la plaza. Toda la documentación deberá ser entregada en el despacho de dirección de la escuela infantil donde ha obtenido la plaza. Las familias que no vayan a utilizar esta plaza deberán renunciar por escrito a ella en su cita individualizada, pasando a ser cubierta inmediatamente por la siguiente solicitud. Es imprescindible el justificante de pago de reserva de plaza. Este importe se reembolsará de nuevo a las familias descontándose de la primera cuota. Toda la información igualmente la pueden consultar a través del portal web municipal a través de miguelturra.es.
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Y vamos con más cuestiones. Tenemos por delante un fin de semana, de nuevo, una vez más, muy pero que muy intenso, con multitud de actividades, sobre todo para mañana sábado, día 11 de julio. Tenemos el Torneo Nocturno de Petanca 2026. Se va a desarrollar en los campos de Petanca primero de mayo. Se realizará, como les decía, mañana sábado, día 11 de julio. La hora en la que comenzarán las partidas será a partir de las 6 de la tarde. Habrá que llevar ropa deportiva y no es obligatoria la licencia federativa. El sistema de juego serán dupletas montadas, sistema suizo internacional, 5 partidas, 40 minutos y 2 manos adicionales. Las finales sin tiempo, 16 equipos a directa, 16 equipos a consolación y 16 equipos a complementaria. Habrá servicio de bar y los premios, habrá un primer premio. Habrá 4 premios en directa, 4 premios en consolación y 4 premios en complementaria. Y hoy mañana sábado, día 11 de julio, también llega a nuestra localidad el tradicionalísimo Festival de Folclore Villa de Miguel Turra. Será a partir de las 10 de la noche y actuará el grupo de danza San Rafael, Córdoba, el grupo folclórico Virgen de los Ángeles de Pedro Muñoz y, por supuesto, el anfitrión, el grupo de coros y danzas Nazarín de Miguel Turra. Ya saben que la entrada es libre y desde la organización y el ayuntamiento se invita a toda la ciudadanía de Miguel Turra y de la comarca a disfrutar de una noche de música y danza que sirve para preservar la historia y la identidad del municipio. Y 11 de julio, también a partir de las 10 de la noche, 21ª jornadas públicas de astronomía en nuestra localidad con una observación nocturna que tendrá lugar en el Cerro de San Isidro junto a la ermita. Será el sábado, día 11 de julio, como les decía, a partir de las 10 de la noche y la actividad es gratuita. Al tratarse de una actividad nocturna, los coches no deben acercarse al área de observación para evitar deslumbramientos y molestias a los participantes. El aparcamiento estará restringido a la zona del depósito de agua, que está situado más abajo, tan solo a 5 minutos a pie. Es una actividad organizada por la Agrupación Astronómica de Miguel Turra, en colaboración con el Ayuntamiento de Miguel Turra y con el Observatorio Astronómico Roberto Píriz. Y el domingo 12 de julio se inicia esa semana festiva y cultural del barrio Oriente. En concreto habrá actividades lúdicas con el tradicional concurso de tángana matutino y un bingo gratuito por la noche. Unas actividades que, como decía, se inician el próximo domingo 12 de julio, pero continuarán.

0: de la Salud, que comenzará con el Rosario de la Aurora, continuará con la función principal a las 10 de la mañana y culminará a las 9 y media de la noche con la solemne procesión y una espectacular quema de fuegos artificiales. El horario de la procesión podría ajustarse en el caso de que nuestra selección llegue a la final del Mundial de Fútbol. Y hay dos cuestiones importantes en cuanto a las inscripciones. Para participar en cualquier concurso es obligatorio inscribirse 15 minutos antes de su inicio. Y en cuanto al tráfico, se ruega a los vecinos y a los visitantes retirar los vehículos de las calles del recorrido oficial de la procesión una hora antes de su inicio. El programa lo pueden consultar cómodamente, descargárselo a través del portal web municipal, a través de miguelturra.es. Y vamos a ir finalizando ya este informativo y lo hacemos recordándoles que la farmacia de guardia durante toda la jornada de hoy en nuestra localidad será la de Margarita Martínez Marín. Está situada en la calle Carretas número 16 y el teléfono es el 649-02-1321. Mañana sábado la farmacia de guardia será la de María del Carmen Luna Montaño. Está situada en la calle Peligros número 21 y en este caso el teléfono es el 623-159598. Con respecto a la parada de taxis, el teléfono de contacto en nuestra localidad es el 926-24-2020. Y así concluimos, aunque ya saben que nosotros continuaremos pendientes de toda la información de actualidad de Miguel Turra a lo largo de nuestra programación. Una información que ustedes pueden consultar cómodamente a través del portal web municipal, a través de miguelturra.es, y de la que pueden estar puntualmente informados siguiendo las redes sociales tanto del Ayuntamiento de Miguel Turra como de esta casa de Radio Miguel Turra. Así pues concluimos, pero quédense con nosotros aquí en el 107.9.
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0: Pues hemos alcanzado las 12 y 18 minutos de la mañana y nos vamos a despedir, pero antes pasamos a recordarles que se lo anunciábamos en el tiempo de la información, habría un minuto de silencio convocado a las 12 del mediodía de hoy, ya saben, dentro del protocolo contra la violencia de género. Un minuto en cuanto a este protocolo, pero ha habido a continuación otro minuto, en este caso convocado por la Federación Española de Municipios y Provincias, por la FEMP, con motivo de ese trágico incendio que ha tenido lugar esta madrugada en Almería, que se ha cobrado la vida de 11 personas y hay 19 desaparecidos, 8 de ellos, 8 heridos, perdón, y 8 de esos 8 heridos, 4 de ellos en estado grave. Vamos con las palabras del alcalde Luis Ramón Moino.
1: Ante la magnitud de la tragedia acaecida esta madrugada en la localidad almeriense de Los Gallardos, que se ha cobrado la vida de al menos 12 personas, así como 19 desaparecidos y varios heridos, la Federación Española de Municipios y Provincias nos llama a los responsables locales a convocar hoy viernes 10 de julio un minuto de silencio a las 12, a las puertas de los ayuntamientos y sedes provinciales e insulares, como muestra de apoyo y respeto a las víctimas y en solidaridad con los afectados.
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0: Pues así, con ese minuto de silencio que acaba de tener lugar a las puertas del ayuntamiento, nos despedimos. Saben que regresamos el próximo lunes a partir de las 10 de la mañana, siempre si ustedes quieren. Ha sido un placer acompañarles. Esperamos que pasen una muy buena tarde, un excelente fin de semana, que disfruten aquellos y aquellas que estén ya de vacaciones, y si no lo están, pues disfruten del fin de semana, y sobre todo, y lo más importante, que sean felices. Hasta el lunes.

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Saludos cordiales, comenzamos. Iniciamos el tiempo de la información, el tiempo para contarles los principales argumentos de la actualidad de Miguel Turran en esta jornada de viernes, día 10 de julio, jornada tranquila y estable, con cielos completamente despejados, sin nubosidad, sin probabilidad de precipitaciones. Con respecto a las temperaturas, hoy rondarán entre los 37 grados de máxima y los 21 de mínima. No habrá, eso sí, después de unos cuantos días no tendremos aviso por elevadas temperaturas. Ni hoy ni el fin de semana. Mañana sábado, día 11 de julio, tendremos una mañana de cielos despejados. A partir de las 12, intervalos de nubes y claros. Nubosidad que no será importante y que por lo tanto no nos traerá precipitaciones. Las temperaturas para mañana serán de 38 grados las máximas y 19 las mínimas. Y el domingo, intervalos de nubes y claros, jornada tranquila también, sin probabilidad de precipitaciones y las temperaturas rondando entre los 35 grados de máxima y los 20 de mínima. E iniciamos el tiempo de la información con el comunicado del Ayuntamiento de Miguel Turra ante el último asesinato por violencia de género. Y dice lo siguiente: el Ayuntamiento de Miguel Turra condena con rotundidad, tristeza y dolor los asesinatos por violencia machista confirmados en nuestro país. Una mujer de 55 años presuntamente asesinada por su pareja de 53 el pasado 2 de julio en Alicante. La víctima no tenía hijos e hijas menores de edad. No existían denuncias previas por violencia de género contra el presunto agresor. Además, el presunto agresor ha asesinado a la hija común de 20 años. Y una mujer de 35 años presuntamente asesinada por su pareja de 49 años el pasado 31 de marzo, que fue la fecha de su desaparición en Málaga. La víctima tenía una hija menor de edad. No existían denuncias previas por violencia de género contra el presunto agresor. Con la confirmación de estos casos, el número de mujeres asesinadas por violencia de género asciende a 27 en lo que llevamos de 2026 y a 1.368 desde el 2003, cuando se empezaron a recopilar estos datos. Por otro lado, el número de personas menores de edad huérfanas por violencia de género asciende a 14 en 2026 y a 524 desde el 2013. Toda la corporación municipal quiere expresar rotundamente su más absoluta condena y rechazo a estos asesinatos machistas y traslada todo su apoyo a familiares y amistades de las víctimas, a la vez que pide todos los esfuerzos desde las administraciones para establecer medidas eficaces y recursos adecuados que ayuden a erradicar estas agresiones y asesinatos de mujeres y menores y con ello evitar los evidentes fallos en el sistema de protección a las víctimas que un país democrático no puede ni debe permitirse. Sigue siendo extremadamente necesario hacer un llamamiento urgente a la unidad del conjunto de la sociedad para rechazar de manera firme y contundente los discursos negacionistas que debilitan a las víctimas y empoderan a los maltratadores. No son casos aislados, sino las consecuencias del machismo. Recordemos que todas y todos podemos detectar situaciones de violencia y acompañar a las mujeres víctimas y supervivientes. Alertar, informar y denunciar la violencia de género es un asunto público que implica a todos los agentes sociales y un deber ciudadano que puede salvar vidas. Desde el Ayuntamiento de Miguel Turra, a través del Área de Igualdad, se procede a activar el protocolo de actuación municipal por duelo ante asesinatos y situaciones extremas de violencia de género. Y es un protocolo que conlleva las siguientes acciones. En primer lugar, la emisión de este comunicado que les estamos leyendo, los paneles con el mensaje "Encendamos conciencias, apaguemos violencias", que van a permanecer encendidos en las sedes de los ámbitos intervinientes desde el miércoles 8 de julio hasta las 12 del mediodía de hoy viernes 10 de julio, y el minuto de silencio que tendrá lugar en la puerta del ayuntamiento a las 12 del mediodía de hoy viernes 10 de julio para manifestar públicamente el rechazo a la violencia machista.
Y vamos con más cuestiones en otro orden de cosas, porque se ha convocado el 48º Certamen de Artes Plásticas Carta Puebla, con 6.000 euros en premios. El área de cultura, con el apoyo de la Diputación Provincial de Ciudad Real, ha anunciado la apertura de las bases para este certamen de artes plásticas de pintura, Carta Puebla 2026, una prestigiosa cita que alcanza su 48ª edición y se consolida como uno de los referentes artísticos de la región, abierta, por cierto, a creadores de cualquier nacionalidad y tendencia estética. Los artistas interesados podrán presentar un máximo de 2 obras de temática libre y original. Las dimensiones de las piezas deberán oscilar entre los 80 y los 200 centímetros en cualquiera de sus lados. Siguiendo el modelo de modernización de las últimas ediciones, la inscripción se realizará exclusivamente de forma digital a través de la plataforma mundoarti.com. El plazo para el envío de dosieres digitales comenzará el 15 de julio y finalizará el 7 de septiembre a las 12 de la noche. Tras una primera selección por parte de un jurado profesional, las obras finalistas deberán ser remitidas físicamente a la Casa de Cultura antes del 21 de septiembre. El certamen cuenta con una importante dotación económica destinada a galardonar la excelencia artística. El premio de la Diputación Provincial de Ciudad Real, una dotación de 3.000 euros para una única obra premiada, y los fondos de adquisición del Ayuntamiento de Miguel Turra, es una partida de 3.000 euros destinada a la compra de las obras que el jurado considere de mayor calidad según la tasación de sus creadores. Las obras seleccionadas, además, formarán parte de una exposición en el CERE, en el Centro de Exposiciones y Representaciones Escénicas, durante la segunda quincena del mes de octubre, y serán incluidas en un catálogo a color editado para la ocasión. El fallo del jurado y la entrega de premios tendrán lugar en la gala del certamen Carta Puebla, que se va a celebrar el 16 de octubre a las 8 de la tarde en las instalaciones del CERE. Con esta convocatoria, Miguel Turra reafirma su compromiso con el fomento de la cultura y el apoyo a las artes plásticas, invitando, eso sí, a la comunidad artística internacional a participar en esta emblemática efeméride local. Las bases las pueden consultar cómodamente a través del portal web miguelturra.es.

0: Queremos además recordarles que ya pueden consultar ese listado definitivo de admitidos y excluidos para las escuelas infantiles municipales el próximo curso 2026-2027. Pueden consultar ese listado y se inicia de esa manera la formalización de matrícula que se va a realizar mediante la cita individualizada que se ha publicado junto a la lista de admitidos definitiva. Cualquier cambio deben solicitarlo en la escuela infantil donde ha obtenido la plaza. Toda la documentación deberá ser entregada en el despacho de dirección de la escuela infantil donde ha obtenido la plaza. Las familias que no vayan a utilizar esta plaza deberán renunciar por escrito a ella en su cita individualizada, pasando a ser cubierta inmediatamente por la siguiente solicitud. Es imprescindible el justificante de pago de reserva de plaza. Este importe se reembolsará de nuevo a las familias descontándose de la primera cuota. Toda la información igualmente la pueden consultar a través del portal web municipal a través de miguelturra.es.
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0: Y vamos con más cuestiones. Tenemos por delante un fin de semana, de nuevo, una vez más, muy pero que muy intenso, con multitud de actividades, sobre todo para mañana sábado, día 11 de julio. Tenemos el Torneo Nocturno de Petanca 2026. Se va a desarrollar en los campos de Petanca primero de mayo. Se realizará, como les decía, mañana sábado, día 11 de julio. La hora en la que comenzarán las partidas será a partir de las 6 de la tarde. Habrá que llevar ropa deportiva y no es obligatoria la licencia federativa. El sistema de juego serán dupletas montadas, sistema suizo internacional, 5 partidas, 40 minutos y 2 manos adicionales. Las finales sin tiempo, 16 equipos a directa, 16 equipos a consolación y 16 equipos a complementaria. Habrá servicio de bar y los premios, habrá un primer premio. Cuatro premios en directa, 4 premios en consolación y 4 premios en complementaria. Y hoy mañana sábado, día 11 de julio, también llega a nuestra localidad el tradicionalísimo Festival de Folclore Villa de Miguel Turra. Será a partir de las 10 de la noche y actuará el grupo de danza San Rafael, Córdoba, el grupo folclórico Virgen de los Ángeles de Pedro Muñoz y, por supuesto, el anfitrión, el grupo de coros y danzas Nazarín de Miguel Turra. Ya saben que la entrada es libre y desde la organización y el ayuntamiento se invita a toda la ciudadanía de Miguel Turra y de la comarca a disfrutar de una noche de música y danza que sirve para preservar la historia y la identidad del municipio. Y 11 de julio, también a partir de las 10 de la noche, 21 jornadas públicas de astronomía en nuestra localidad con una observación nocturna que tendrá lugar en el Cerro de San Isidro junto a la ermita. Será el sábado, día 11 de julio, como les decía, a partir de las 10 de la noche y la actividad es gratuita. Al tratarse de una actividad nocturna, los coches no deben acercarse al área de observación para evitar deslumbramientos y molestias a los participantes. El aparcamiento estará restringido a la zona del depósito de agua, que está situado más abajo, tan solo a 5 minutos a pie. Es una actividad organizada por la Agrupación Astronómica de Miguel Turra, en colaboración con el Ayuntamiento de Miguel Turra y con el Observatorio Astronómico Roberto Píriz. Y el domingo 12 de julio se inicia esa semana festiva y cultural del barrio Oriente. En concreto habrá actividades lúdicas con el tradicional concurso de tangana matutino y un bingo gratuito por la noche. Unas actividades que, como decía, se inician el próximo domingo 12 de julio, pero continuarán ya a lo largo de la semana. El lunes 13 de julio tendrá lugar la proclamación de damas y zagales, seguido del esperado pregón a cargo de la investigadora María Llévenes. El jueves 16 de julio, Día de la Mujer del Barrio, una jornada especial que incluirá degustación de platos típicos y campeonatos de mesa. El viernes 17 y el sábado 18 de julio, noches de música y baile con la verbena amenizada por Dúo Ares y la actuación estelar del grupo Legendarios 80. Y el domingo 19 de julio será el día grande, una jornada dedicada a la Virgen de la Salud, que comenzará con el Rosario de la Aurora, continuará con la función principal a las 10 de la mañana y culminará a las 9 y media de la noche con la solemne procesión y una espectacular quema de fuegos artificiales. El horario de la procesión podría ajustarse en el caso de que nuestra selección llegue a la final del Mundial de Fútbol. Y hay dos cuestiones importantes en cuanto a las inscripciones. Para participar en cualquier concurso es obligatorio inscribirse 15 minutos antes de su inicio Y en cuanto al tráfico, se ruega a los vecinos y a los visitantes retirar los vehículos de las calles del recorrido oficial de la procesión una hora antes de su inicio. El programa lo pueden consultar cómodamente, descargárselo a través del portal web municipal, a través de miguelturra.es. Y vamos a ir finalizando ya este informativo y lo hacemos recordándoles que la farmacia de guardia durante toda la jornada de hoy en nuestra localidad será la de Margarita Martínez Marín. Está situada en la calle Carretas número 16 y el teléfono es el 649-02-1321. Mañana sábado la farmacia de guardia será la de María del Carmen Luna Montaño. Está situada en la calle Peligros número 21 y en este caso el teléfono es el 623-159598. Con respecto a la parada de taxis, el teléfono de contacto en nuestra localidad es el 926-24-2020. Y así concluimos, aunque ya saben que nosotros continuaremos pendientes de toda la información de actualidad de Miguel Turra a lo largo de nuestra programación. Una información que ustedes pueden consultar cómodamente a través del portal web municipal, a través de miguelturra.es, y de la que pueden estar puntualmente informados siguiendo las redes sociales tanto del Ayuntamiento de Miguel Turra como de esta casa de Radio Miguel Turra. Así pues concluimos, pero quédense con nosotros aquí en el 107.9.
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es esto que me invita a vivir, que me da la ilusión? ¿Qué será esa fuerza que a todos nos une de dos en dos? Será la fuerza del corazón.